0: yo, y yo, ¿cómo están, bandita? Un sábado más, ya estamos en el mes de octubre. ¿Qué creen que pasó el día de hoy?
1: Tan, tan, tan, tan.
0: Kay Orla llegó antes de que arrancáramos tan, el programa. Tan, tan, tan. Wow. Creo que este último trimestre del año va a estar bueno.
1: De hecho, tengo una noticia que luego te voy a dar.
0: Ok, ok. Se aseguran cosas, cositas.
1: Cositas,
0: se acercan cositas. Pues Kay Orla está con nosotros, banda. Un
1: aplauso.
0: Hola, ¿cómo está? Un aplauso para toda la banda que siempre pregunta. Mira, el Remer luego ya está ahí unido.
1: Conectado.
0: Tamales de mole. Ojalá.
1: Tráelos.
0: Saquen. Denison Reynández. Saludos a la banda que se conecta ahí en el directo.
1: Saquen pan de muerto también, ya Instagram. Estamos ahí.
0: Oye, tamalitos. Ah, pero nada, como los tamales poblanos.
1: Ah, papá. Eso sí. Ricos, esos, tamales.
0: Esos son los chidos. Oigan, acabamos de escuchar Sunflowers, porque por ahí me volvieron a pedir la rolita. La pusimos la semana pasada, pero nada más pusimos un pedacito. Y me decían que si podía poner el tema completo. Ahí está, petición. Sunflowers, que es una colaboración. Por ahí de Stereofam con Portavoz y Funky Flu. Así que búsquenos
1: Chile
0: por
1: ahí. Represent.
0: Chile Represent, como siempre, el país más rapero del
1: mundo.
0: Yeah.
1: Uno de los tipos más raperos del mundo.
0: Oye, que va a andar acá en México, ¿no?
1: Sí, de hecho, ya se avecina para el próximo mes. Fue el primero, más bien, de los artistas revelados para el Monterrey Hip Hop.
0: Así es.
1: Justamente es el día 28, si no mal vi. Y pues por ahí saluditos a la banda de Hip Hop Monterrey que pues está organizando este grandioso evento que se viene pues pesado, ¿no? Con artistas de talla internacional e internacional.
0: Por ahí va a estar el Proof.
1: Así es, junto con el Trafi, exactamente, desde México, CDMX.
0: Va a estar pues Original Juan, que va a estar representando, ¿no? Pues digamos Sudamérica.
1: Así es, República Dominicana y España, porque pues radica por allá, el gran chef. Que de hecho, fíjate que es un dato interesante, ahora que vino Cami de CPV, justamente estábamos platicando sobre sus aficiones, ¿no? Porque comentaba que pues, le gustaba mucho cocinar.
0: La cocina.
1: Y así es, y pues le comenté por ahí este track que tiene, ¿no? Junto con CPV dentro de la producción. Me decía, pues fíjate que ahí a los dos, ¿no? De repente cuando nos reunimos, pues a veces que cocina él, a veces cocino yo, y es un master chef. Entonces, algo, no solamente cocina buenas rimas, sino también ahí buenos estofados y demás, buenas carnitas asadas, decía.
0: Así es, sí, pues eso es lo chido, ¿no? Cuando de repente, pues los artistas tienen esos secretos, ¿no?
1: Así es, secreto culinario.
0: Así es, que pues también hacen otras cuestiones y pues a veces uno no lo sabe, ¿no?
1: Sí, entonces uno piensa que nada más se dedican a artistear, ¿no? Pero pues digo, la vida personal también trae grandes secretos.
0: Así es, y pues se vienen eventos, se vienen muchas actividades, ¿no? Por ahí pues el concierto de Poca Floja, Fura, por ahí también se vienen, ya lo dijimos la semana pasada, por primera vez aquí en México, Rascas.
1: Así
0: y
1: es.
0: Pues
1: Mambo muchas, Rap también.
0: Mambo Rap también. Va a estar que, en Monterrey también.
1: Así es. Van a estar en varias ciudades, de hecho, Guadalajara
0: y
1: también.
0: México, ¿no?
1: Shout out ahí para el buen Bram, que hace unos meses comentabas cuando fue, creo que el evento aquí con los Illuminati, comentaba sobre pues que es uno de sus grupos favoritos, ¿no? Y que va a tener la oportunidad de ir para allá y que de hecho se vienen sorpresitas también por parte de una colaboración. No voy a revelar con quién. Una colaboración con un gran conocido de aquí de Puerto Vallarta, que anda allá en Guadalajara, ahí nomás les paso ese dato.
0: Okay.
1: Y que se vienen cositas muy interesantes. Entonces, pues qué chido que se esté ahí haciendo estas colaboraciones con gente pues nacional y en este caso pues con Mambo Rap.
0: Así es. Oye, por ahí en el Insta te dicen que casi te atropellan. No sé a quién, si a nuestro invitado.
1: A lo mejor.
0: O a mí, o a ti. No, pues yo.
1: Ojalá que no, que las bocas se les haga chicharrón.
0: Si soy chachín, me dijeron que casi te atropellan.
1: No, entonces yo creo que va a ser acá al mugroso.
0: Ok, y pues ya lo revelé.

0: después de la radio, para la gente pues que esté interesada en aprender un poco más, en culturalizarse, se puede decir, sí, foguearse un poquito más, en compartir sobre todo, ¿no? Momentos interesantes, ahí hacer retroalimentaciones y todo eso, pues están cordialmente invitados e invitadas, para quien guste, después de la radio, ahí vamos a buscar un buen spot. Y sin dar marca, ¿no? Y ya después ahí veremos qué les vamos a ir recomendando, lecturas, discos, documentales.
1: Sí, pues la intención es esa, socializar un poquito más, que la banda de repente, ¿no? Pues se junte, que comparta, que no nada más sea como esta parte de, ay, cuando hay evento es cuando de repente, ¿no? Llega la banda, ¿no? Más bien que en los momentos en general, pues puedan compartir. Ajá. Uh-huh. Y pues digo, tampoco es que todos los sábados, ¿no? Los querramos tener a todos, pero pues dense una vueltita, platiquen, cotorreen, ¿no? Y pues hagan comunidad, que al final de cuentas eso es lo que hace grande la movida. Y pues también por ahí en esta semana soltaron, bueno, fue la semana pasada fue Código Bushido.
0: Así es.
1: Y por ahí soltaron ya las batallas.
0: Ya, ¿no? Las subieron,
1: que,
0: sí.
1: Que ya ahorita primero fueron para los que están suscritos y luego ya fueron soltando las batallas. Y pues la batalla que todos esperaban, Magia versus Prodem.
0: Uf, chuladota, ¿eh?
1: Un batallón.
0: Sí.
1: Un batallón, la verdad, a mi parecer 2-1 Magia, ¿no?
0: Ok.
1: Porque pues hubo dos varones, dos stumbles de Prodem, mientras que de Magia solo uno en el tercer round, ¿no? Entonces, pues, yo por ahí veo que se la lleva Magia.
0: Se la lleva el Adro Nacional,
1: por Senasti. Por poquito, tampoco es como que, ¿no? Gran cosa, pero sí, la verdad, creo que le jugó al tú por tú, mientras que varios de repente con Prodem como que le bajan, ¿no?
0: De hecho, hay una trabada, ¿no? En el primer round, si no mal recuerdo, por ahí se le olvidaron un ratito. Prodem
1: se le olvidaron, dos veces hubo parones de Prodem.
0: Sí, también Magia tuvo ahí, pero no se vieron tan, pues tan, ahora sí, valga la redundancia, tan visibles, ¿no? Porque repetía, digamos, la última parte de la rima y le seguía, pero con Prodem sí pasó. Ya sabemos que a Prodem, ¿no? Como que de repente se pone nervioso, no es la primera vez que le pasa, pero así es, pero sin duda grandes, pues grandes rimas, grandes punch y muy buenas referencias, ¿no? Tanto, sí, pues de sus AKAs como sus trayectorias y de lo que han venido haciendo, pues, en estos últimos años.
1: Y también, pues, la batalla de Juan Zárate contra Big Soul, que la verdad, también, ¿no? Por ahí a Juanito se le fueron las cabras.
0: Así es.
1: Pues la neta, pues dando esa cátedra de cómo, ¿no? Desde años atrás manejan esto de las barras.
0: Así es. Por ahí
1: vi un video donde decía, ya ves que les ponen subtítulos. Y varias bandas decía que pues, explicaran la rima, ¿no? Cuando dice que hosteamos, pero le pusieron hosteamos, ¿no? Entonces la banda pues no entiende de dónde viene la rima de hostear.
0: Y de hostear.
1: Y luego dice, pues antes quemábamos discos, ahora pues es lo mismo, ¿no? Que te quieren quemar por las espaldas. Así es. Entonces,
0: sí, esas buenas referencias que para quien, claro, ¿no? Quien es entendido, quien es culto, pues las entiende. Y quien no, pues ahí tiene que pedir que se las expliquen.
1: Y precisamente, pues después de eso, soltaron un tema, Magia y Prodem.
0: Así es.
1: Que se llama Las Lunas que Vi. Y que precisamente,
0: que justamente traemos en el playlist.
1: Así, ¿no? Es, saludos al buen Magia. Por ahí le mandé un mensajillo con el playlist y pues dijo, ájala, ¿no?
0: Ájala baraja, eso está chido.
1: Vamos a escuchar Las Lunas que Vi y regresamos para pues entrar de lleno a platicar con nuestro invitado y pues que se presente y todo el show.
0: Así va, es.
1: Regresamos, esto es
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0: Yo, regresamos a cabina. Lo que están escuchando es lo nuevo de Timbaland junto a 1K Few, que se llama Safe. Y por ahí pues leía, ¿no?, que es un tema pues como de prédica, y decía Timbaland que pues se le hizo interesante ver cómo poder llevar la palabra, ¿no?, pues masivamente. Uh-huh. Y pues el hip hop pues tiene eso, que pues puedes, ¿no?, dar un mensaje correcto, y pues ese es el poderío que tiene nuestra cultura.
1: Y la, ¿no?, tirada, ¿no?, de esta
0: Así
1: canción.
0: Así es. Voy a hacer una mención especial que me piden.
1: A ver.
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1: Ya, ay, tú sabes. Wey. Mira, de hecho, Mugroso viene como con el outfit, ¿no?, de PGA acá.
0: Viene acá, listo para, sí, para hacer hoyo en uno.
1: Así, ¿no?, es.
0: Yeah, y pues ahí lo tienen. Ya escucharon. Ya está por aquí nuestro invitado. Vamos a dejar que se presente él. Y saludos, carnal. ¿Cómo estás?
2: Ya, ¿qué onda? Mugroso MC para toda la pandilla.
0: Yeah,
2: ya se
0: la
2: saben, pues representando Bahía de Banderas y Puerto Vallarta.
0: Ok, por ahí también veía que ponías Puebla. ¿Eres de Puebla?
2: No, pero represento Puebla también.
0: Ok, ¿por algún crew o...?
2: Por unas personas, pues me llevaron para allá, entonces me traje ahí como que algo...
1: Órale, la vibra.
2: Algo poblano, pero... Puros Reyes de Juárez.
0: Ok. Va.
1: Pura banda pipope.
2: Yeah. Ándale, sí.
1: Y esa poblana perfecta.
0: Sí.
1: Chonocas.
0: Chonocas. Así es. barras. Oye, y pues estamos aquí para platicar contigo, Mugroso, pero antes de platicar de lleno de tu proyecto, ¿no?
2: Sí.
0: Pues, ¿cómo podrías presentar a Mugroso MC? ¿Quién es Mugroso MC? ¿Cómo lo describirías?
2: Pues en sí es un personaje muy, yo creo que muy crudo, y aunque no lo pareciera, algo rudo. Entonces, pues así más o menos como que lo identifico, y pues también trae doble sentido, pues, porque obviamente la del Mugroso MC, pues es como que dices, qué show. Pero no, trae doble sentido, y pues así lo identifico como algo rudo, algo... pues hardcore, y que la mayoría a lo mejor no dice por miedo a expresarse, porque pues la mayoría de gente como que el rap, pues nos generalizamos, ¿no?, al rap como que cholero y así. Este rap es como que...
0: más crudo.
2: Algo crudo, y sería que algo pues diferente, yo diría yo.
1: Okay. Muy personal, ¿no?
2: Sí,
1: muy
2: aparte.
0: Que de hecho, fíjate, ahorita que lo mencionas, ¿no? Pues sí, ya ahorita 2026 hay como distintivos del rap, ¿no? Hay, uh-huh, quien hace como un rap pues más pues para pegar, como más tipo club, ¿no? Uh-huh. Ya, o sea, ya de repente hay como una fórmula, ¿no?
2: Sí.
0: Que como suenan pues casi igual, y de repente encontrarse con gente que pues escribe lo que le está pasando, lo que siente, ¿no? Uh-huh. De una manera más sin... ahora sí que sin detallarle mucho, ¿no? Así más, así como lo estás viviendo, lo estás, uh-huh, sintiendo, pues ya de repente es medio extraño. Pero es curioso porque lo platicábamos la semana pasada, que es como lo que está ahorita pues pegando, ¿no? O
1: sea, regresando,
0: como que,
1: exactamente.
0: Como que está regresando, hay mucha banda que está como aplicando eso, y como que está teniendo un impacto más fuerte en el público, porque pues se sienten identificados, ¿no? ¿Te, ajá, ha pasado eso ahorita con el proyecto que estás sacando?
2: Sí, pues de hecho, pues muchos de los compañeros ahí también de trabajo y personas pues se identifican pues con eso. Pues sí les da risa, es lo primero que te da, pero a la vez no se te olvida jamás, y sí es como que ese estilo le estoy metiendo y tratando de que la gente se sienta identificada, porque es al final la gente que... pues la que te eleva, pues, ¿eh? Se puede decir la que te apoya. Y pues sí, le hemos dado al camión y todo eso. Pero sí, los temas que traigo son algo muy personales. Y pues yo soy abierto en sí, como que es un mensaje, ¿no?
0: Okay.
2: Igual como el hip hop y todo, el break y todo. Entonces es un mensaje que quiero pasar. tal vez no se pegue, pero yo sé que una de 10, dos personas a lo mejor van a escuchar, ¿no?
0: Claro.
1: Y de esas dos se van a ir replicando, ¿no?
0: Exacto. Ah, sí. De hecho, de eso se trata, ¿no? O sea, que pues vayas llegando, sí, a lo mejor a una, luego a dos, esas dos, de repente, uh-huh, oye, pues a mí me late mucho este vato, y se replica, ¿no? Como dice Lorla. Y pues al final, pues uno no sabe hasta dónde podría, ¿no? Llegar. Bueno, ya ahorita, sí, te trajo acá a la radio, ¿no? A platicar, sí, pues, de tu proyecto. También sé que pues le das al break, ¿o le dabas?
2: Sí, pues todavía mantenemos como que el deporte del hip hop, ¿no? Así okay, le puedo llamar, pues es como el ejercicio, pues tanto pues como correr, y unos van al gym, pues uno baila, okay, break, pero pues ahorita ya, de hecho tiene días que fui a bailar y pues unos morros se me acercaron y, oh, está haciendo aura, ¿sí entiendes? Y
1: palmeando aura.
2: Ajá, y yo también dije, le digo, no es aura, pero es algo similar, le dije. Y ya cuando empecé a aventarlos, pues traigo los tres powers ahí, dijeron, ah. Y entonces, pues ya, cuando me ven, pues se arriman.
0: Que de hecho, fíjate, qué curioso que lo dices. He visto que, bueno, según en esto, ¿no? Que también ya desapareció, ¿no? O sea, como que tuvo su pum y ya de repente nadie habla de las
1: modas, ¿no? Fue moda muy pasajera.
0: Pero ahorita que lo mencionas, pues veía yo que de repente en esos videos que salen random, ¿no? Uh-huh. Pues varios morridos de repente ya no sabían ni qué hacer y pues lo único que hacían era como medio pasos de break, ¿no? O sea, como que giraban, uh-huh, o como que se paraban en una mano, ¿no?
1: Como esta Big Girl de Australia, ¿no?
0: Ándale, que de hecho les recomiendo que vean su documental, está bastante bueno. ¿Ah, ahí, sí? para que sepan, pues ahora sí que la historia detrás de eso que pues
1: vivió.
0: Que se volvió como, pues ahorita ya se volvió como su cruz, porque pues no puede pues vivir pues tranquilamente sin que la...
1: Sí, sin que se identifique por ello, ¿no?
0: Ajá, entonces, pero bueno, esa es otra historia, pero ahorita que lo decías, te digo, me di cuenta que muchos como que ya no sabían qué hacer, ¿no? Pues sí, como bueno, que... Porque pues se creo que lo único que enseñaron fue el pasito ese típico, ¿no? Del y el de acá, como y ya, ¿no? Entonces como que, como que después de eso ya, ¿y qué onda? ¿Y qué más sigue, no? Y pues como que te aventabas algo que de repente habías visto. Entonces sí, me imagino que pues que te veían y decían, sí, mira.
1: Es de lo mismo.
0: Un batallador.
2: Está farmeando ahora.
0: Y decía el mugroso, no, pues sí, batallo en la vida.
2: Sí, no, pues
1: y vaya siempre.
2: En el calor, en el camión.
0: ¿No? Oye, y ahorita fíjate que está chido eso que dices, que es como el ejercicio de... pues del hip hop, pues también eso de mantenerte activo, ¿no? O sea, porque uh-huh, pues dentro de los elementos del hip hop, pues es mantener pues la cabeza activa, ¿no? La mente, sí, pero también pues el cuerpo, mantenerte en forma, y también pues porque le pegas pues al graf, ¿no? Entonces también uh-huh, pues de repente para correr y
2: sí, pues traemos todas, traemos parkour, también lo aplicamos.
0: ¡Órale! ¡Órale!
1: Sí, okay, pues, multitasking, bien, multidisciplinario.
0: Multidisciplinario.
1: Sí, sí, como debe de.
0: Oye, ¿y esa inquietud del break, del parkour, se nacen al mismo tiempo o después de... o por el graffiti nace el parkour?
2: No, es que haz de cuenta que pues voy a lo que... pues a la calle, ¿no? Ya ves que te encuentras ahí,
0: claro,
2: ciertas cosas, ciertas trabas, pues, entre los okay, bicis y cosas, ¿no?
0: Sí, sí.
2: Y pues a mí una persona me inculcó eso, ¿sabes qué? Vente a bailar, no te ves bien, ¿verdad? Y yo pues de que vi que se giró con la mano y con la cabeza dije, pues quiero hacerlo. Y al día siguiente vine por mi short, 5:00 p.m, puntual como hoy. Y pues ahí empecé de ahí. Fue mi primer contacto, pues, el break dance, literalmente.
0: Ok, o sea, antes de hacer rap.
2: Sí,
0: empezaste a bailar.
2: Sí, vivo.
0: Y después de eso, el graffiti.
2: Después ya vino el graf y ya, pues, apenas estamos haciéndolo ya un poco más serio.
0: Ok.
2: Lo que es el rap, pues, okay, pues, tratando de darle vida a lo que es la cultura, pues, que es el hip hop, ¿no? Y, okay, pues. A lo mejor muchas personas dicen, ah, pues es nuevo, no sabe, pero pues traigo conocimientos de la gente de Bahía de Banderas, pues, porque pues sí, en sí no, represento...
0: Ahí hay banda que...
2: Sí, muy pesada, y también para el graffiti, de hecho los grafiteros más pesados, pues eran de Bahía de Banderas, que venían acá, pues a colorear.
0: Ok, uh-huh, ahí vamos a debatir eso.
1: Tengo otros datos.
0: Y saludos a toda la banda grafitera de antaño. Que yeah, ustedes saben, estamos hablando de 1998. Entonces,
1: saludos para toda la banda de Tepic, ¿no? Yeah. Ahí,
2: a la banda de Tajo, a Leña ahí.
0: A a la banda de Tepic, que pues se descolgaba. Que fíjate, ahorita que lo mencionas, hablando de Tepic, uh-huh, ahorita vi unos videos del Dago, que pues,
1: Simón,
0: que
1: subió
0: el show, ¿no? Por allá. Y no sé, como que me hizo como ese
1: recordar,
0: ese reming back, sí, de cuando nosotros estábamos ahí en la parada de la central de camiones de ahí de Tepic esperando el regreso, ¿no?
1: Sí, claro, buenos momentos, ¿no?
0: Sí, así es, el recorrido, el Carl Juros que está ahí, ¿no?
1: Sí, y grandes historias, ¿no? También
0: sí,
1: que
0: sí,
1: se
0: sí
1: vivieron por ese lado.
0: Así es. Vamos a un corte musical para seguir platicando con Mugroso MC, porque pues trae una mentalidad bastante buena y eso es importante transmitirlo. Esto es No Tlacol, es nuestro tema en Nahuatl, y es de Brem Ramírez.

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0: Yo, regresamos a cabina y lo que acabamos de escuchar, pues, es el primer tema de nuestro invitado. Este tema, pues, ahorita vamos a platicar de pues un nuevo material, algo que está presentando, se llama Maldito Día, ¿cierto?
1: Sí, Maldito Día.
0: Y hay muchos de esos, ¿no?
1: Pues, depende de cómo los quieras agarrar,
0: ¿eh? De repente hay muchos de esos, ¿no? Y uno pues tiene que seguir sobrepasándolos. Y antes de irnos a corte, pues escuchamos nuestro tema en rap de lenguas originarias.
2: ¿Nahuatl?
0: Se llama No Tlactol, que digamos sería una traducción como decir mi lenguaje o mi lengua, uh-huh. ¿No? Como la forma que expreso. Entonces, saludos para ahí a Bram Ramírez.
2: Bram es el de aquí.
0: Bram Ramírez, que de hecho, pues, por ahí vi que va a estar en la segunda, ¿no? Exhibición de... va a estar dentro de los artistas, ¿no?
2: Sí, creo que sí, dentro del... hip hop de lenguas originarias.
0: Así es.
2: Que te pasaba por ahí el post. Va a estar, de hecho, nuestro canal Chus Rap Otomí, que ya la otra vez tuvimos ahí la entrevista con él. Y varias bandita más. Ahorita les voy a decir así el line-up que va a estar ese día, porque está interesante. Y de hecho, es en este mes, justamente en el mes de octubre, segundo encuentro internacional del rap originario. Va a estar nuestro canal Keeper, que también próximamente esperemos tener una entrevista con él. Va a estar Fitter LB, Mente Negra, Lucas DMZ, que también ya estamos apalabrando ahí una entrevista, el Chus y el buen Gil Nabor. Va a estar nuestro canalito también Gil. Esto va a ser allá en el Centro Regional de Cultura Atizapán, que se encuenta en la calzada San Mateo número 42, en la colonia San Juan Bosco, en Atizapán de Zaragoza, Estado de México. Y es el próximo domingo 11 de octubre, para que la banda que nos esté escuchando allá del centro del país y del Estado de México le caigan. Esto es a partir de las 11 de la mañana y va a acabar a las 4 de la tarde, más o menos. Entonces, para que le caigan a este segundo encuentro internacional de rap originario.
0: Yeah, pues ahí está. Y pues recuerden que el rap se hace en todas las lenguas.
2: Así es.
0: Así que, pues, asistan, participen, sigan a los artistas, ¿no? Sigan a los MCs que lo están haciendo. Rap en lenguas originarias. Ya saben, Exaflow, pues siempre vamos a estar ahí. Pues dando menciones y pues buscando que la banda también conozca pues a estos grandes MCs, ¿no?
2: Así
0: que
2: están
0: haciendo su labor.
2: Igual recordarles ahí el acceso es libre y también va a haber un invitado especial desde la TAM, dice ahí. Entonces, esa es la sorpresa del evento.
0: Así
2: y
0: es.
2: También, por cierto, hablando de eventos de rap o en lenguas originarias, también vimos que va a estar ahí un evento internacional. Esto va a ser, ahora enseguida les digo, el día 10 de octubre, en Casa Refugio de la Memoria, a partir de las 4 de la tarde, es el International Indigenous, sí, está bien dicho, Indigenous, yeah. Okay, Hip Hop Fest, allá CDMX Tenochtitlan. Entonces, ahí para que le caigan. Ese va a ser, les digo, en Casa del Refugio de la Memoria, ese va a ser en La Condesa, algo bien.
0: Okay.
2: 10 de octubre, a partir de las 4 de la tarde. Y creo que este lunes van a compartir toda la programación completa. Entonces ahí sigan al canal de Futuros Indígenas en Instagram. Por ahí ve que está etiquetada Mare, advertencia. Va a estar la gente de International Indigenous Hip Hop, Casa Refugio de la Memoria. Y pues ahí para que se lo chequen. Y también Andrea Ixchiu, que me imagino que es una de las organizadoras de este evento, ¿no?
0: Yeah, pues ahí tienen actividades que va a haber también dentro del país y pues ahí les estaremos hablando de otros eventos que se van a estar llevando a cabo. Así y pues es. Seguimos con nuestro invitado que está aquí. Platícanos, Muroso, pues cómo generas este primer... ¿Es tu primer proyecto o ya tenías un EP anterior? O...
1: No, pues es primer proyecto. Ya había sacado canciones, pero... Pues,
0: como tal, un proyecto así.
1: Ajá, ¿no? Pues que todos son beats originales, producción y pues todo está pues en línea.
0: Ok.
1: Ajá, y pero sí ya había sacado canciones, pero estas ya son más limpias, más pulidas, más centradas en el personaje que...
0: Okay.
1: Pues al último fue que di el nombre, pues no, o sea, primero escribí y ya después pues todo fluyó ahí, pero pues así salió el personaje más o menos.
2: De hecho tenías otro AKA, ¿no? Si no mal recuerdo.
1: Sí, pues teníamos el Showmat, cuando rapeaba con la que es mamá de mi hijo. Uh-huh. Y pues rapeábamos juntos, pues.
2: Sí.
1: ahí le dábamos ahí, pero no, pues me enfoqué ya como que dije, pues en, ya como que fui a muchos eventos aquí, la verdad. Y pues dije, pues hay que enfocarnos un poco ya en lo que es la carrera, ¿no? Para que
2: se vea que
1: pues también, ¿no? De solista, de todo lo rotulista, de todo. Entonces dije, pues ya hay que ponerme las pilas, ¿no?
0: Okay.
1: Pues personalmente dije, ya es hora que se vea.
0: Y veo que, bueno, dentro, escuchando tu material, pues tiene como esta, pues como connotación siempre hacia tu hijo, ¿no? O sea, como que ese, sí, como que ese es el...
2: Es orgullo.
0: Como el hilo conductor, ¿no? De,
1: sí,
0: de pues, cada de los temas, como que de repente recurres mucho, ¿no? Al tener una casa en el APA.
1: Ah, sí, sí.
0: Eso se me hizo bastante interesante y te lo quería preguntar porque...
1: Está bueno.
0: Porque quiere decir que, bueno, tú entiendes, pues, tu entorno, ¿no? O sea,
1: sí.
0: Entonces, cuéntame un poco de cómo empiezas a trabajar en los temas, de dónde sale la idea de, pues, pulirte, de hacer un disco ya más en forma. Cuéntanos para que la banda sepa.
1: Pues, sí, los temas son, pues, como que escribía, pues, y como uno habla de, pues, hip hop, ¿no? Breakdance, okay. Rap, y pues, como que ese es mi motivo, como que me trababa en un lugar... Y decía, pues volteaba a mi alrededor y pues siempre está mi hijo, o sea, está jugando, está haciendo algo, ¿sí entiendes? Y estoy escribiendo.
0: Okay.
1: Entonces como que de ahí, ¿sí entiendes? Volteo a verlo y está haciendo algo y sobres. Ahí lo mismo lo apunto y todo fluye, pues.
0: Okay.
1: O sea, me trababa, pero ya después veía a mi hijo y veo lo que está haciendo o estaba con su mamá y pensaba en él y fluyen las rimas, pues.
0: Okay.
1: Y lo que preguntas de Yelapa y eso, pues una vez ya que fui a Yelapa, pues... Fui en un bote, pues, ¿entiendes? Mi primera vez, pues.
0: Sí, sí.
1: Y pues de ver que hay casas hasta allá, dije, pues yo también quisiera, ¿no? Tener la mía, ¿no? Y pues, no sé, fluyó esa rima y se escribió y salió.
0: Porque tienes una que dice, ¿no? En Yelapa, otra boca de Tomatlán.
1: De Tomatlán, ajá. Pues referente acá, pues,
0: sí,
1: menciono
0: sí, sí.
1: Las zonas, pues, claro. También para que la gente diga, ay, como que les mueve la cabeza también.
0: Sí, es lo que te digo que ajá. Me llamó mucho la atención porque, digo, en el rap, por ejemplo, gringo, pues, de repente se usa mucho, ¿no? De, pues, ajá. La zona en la que vives o donde proyectas que quisieras vivir, ¿no?
1: Ajá.
0: Los Hamptons o cosas así, ¿no? Ajá. Quisieras vivir en Queens y cosas. Ajá. Y el hecho de que tú menciones como ciertas localidades.
2: Ciertos spots. ¿No?
0: Ajá, como que, o sea, gente que está escuchando tu música, me pasó a mí, pues de repente como que pum, ¿no? La mente se va de, oye, estaría
2: sí,
0: chido
2: claro,
0: tener una casa en Yelapa,
2: sí.
0: ¿No?
2: Te proyectas.
0: O está chida esa proyección de este vato que ajá. Quiere tener un casonón en Yelapa, ¿no?
2: Para ir a su hijo.
1: Algo ¿no? Bien, ¿no?
0: Exacto, sí, o sea, ¿no? Y somos para el punk que anda por allá cantando.
2: Ah, chas, chido. Ah, él sí, él está viviendo la vida rapa.
1: Sí,
0: hablando de eso.
1: ¿Qué trabajará?
2: El señor que anda allá en Mismaloya, ¿no?
0: Exacto, también.
2: Algo bien, algo bien. Saludos, Charabe.
0: Saludos a la gente que se está uniendo, te mando saludos mugroso ahí en el Insta.
1: Saludos a la
0: César Infame que se unió, a Pablo Núñez. Cesarín. Saludos, Pablo. Gracias por seguir el programa. Y pues seguimos platicando. ¿Cuántos temas tiene tu disco? ¿Es un EP? ¿Es un LP?
1: Pues
0: corta, larga duración.
1: Pues es un EP, la mayoría duran entre 2 minutos y 1 minuto, a veces canciones. Son puras barras, pues.
0: Sí.
1: O sea, están pulidas y pues. Pues dije, bueno, el beat está bueno y ya depende del beat, ya agarré. Pero sí, el EP tiene 12 canciones y tiene un intro. El intro, pues hay varios beatmakers que quería mencionar también. Está HC Beats, que es de Colombia.
0: Okay.
1: Entonces él está, pues para mí, uno de los mejores y tiene buen material. Candy Keith Beats, uh-huh. Que es de San Luis Potosí.
0: Okay.
1: Y el Dogstar. Saludos para el Dogstar, que es de aquí de Puerto, ¿va? El Dogstar en el beat también. Entonces, escuchando los beats, pues ya agarré el material y pues primero pues los compré, obviamente.
0: Okay.
1: Y pues ya pues ahí hice mi listita en la libretita y todo, pues, y ya.
0: Okay.
1: Mi carnal Damián de XM, me editó pues las portadas. Y las portadas son, ya ves, no sé si vieron las portadas, pero pues en una son, pues en las dos son está mi hijo.
0: Sí.
1: Y en
2: estás
1: la,
2: ahí pintando.
1: Ajá, en la contraportada del todo ya sale ahí él con una máscara, pues, que obviamente no hacía. Ese sí es real, ¿entiendes? Y pues la vi, mi morro estaba jugando y dije, póntela una vez, pum, y pues siempre me he visto pintar, pues.
0: Okay.
1: Y pues también yo pienso que algo se le va a pegar, ¿no?
0: Pasando la batuta, ¿no?
2: Exacto, sí. La estafeta.
0: Oye, y veo que la producción pues fue a cargo del buen Chaco.
2: Así es, Chaco, Sharapan Chaco también.
0: Isaac H. Por ahí, buen productor, ¿no?
1: Sí,
0: una persona también muy dedicada.
1: Eso sí.
0: ¿Lo ubicas ya de tiempo o fue pues de repente?
1: No, pues lo contacté, pues, ¿verdad? También estaba buscando pues alguien que me produciera bien, ¿no?
0: Okay.
1: Y pienso pues que sí quedaron
0: el trabajo está
1: verdad bien. Pues sí, a mí me gustó, entonces pues él me dijo, ¿sabes qué? Dime que le cambio, que no, pues quedó bien, y entonces se hizo.
0: Okay.
1: Y sí, se le invirtió algo de
0: capital también,
1: efectivo, ¿no?
0: Sí, claro,
2: pues eso es lo importante, ¿no? También le comentamos en algunos programas a la banda, digo, es fácil ahorita ya con la IA y todo, ¿no? De repente hacer portadas y eso, pero yo creo que el trabajo o el artista queda satisfecho más bien cuando un trabajo pues realmente le inviertes tiempo, dinero y esfuerzo, ¿no?
0: Así
2: entonces
0: es.
2: Ahí chéquense esos consejitos, banda, para quien pues no le mete tanto, que se quiere bajar nomás los beats de YouTube, pues hay que pagar también a los productores.
0: Sí. Precisamente de eso vamos a escuchar este siguiente tema de un gran exponente de hace mucho tiempo, Tavo Ice.
2: Tavo Ice, saludos.
0: Escúchenlo y ahorita platicamos de ello.

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2: Y yo regresamos a cabina y recuerden que los. Lo busquen en sus redes sociales.
3: Saludos al buen Rodrigo.
2: Así es, yo creo que de los beatmakers, productores, ¿no? Bueno, pues
3: sí, un artista completo. Artista, exactamente lo que te decía, escritor, pues compositor.
2: De los mejores, ¿no?
3: Entonces, que tuvimos el gusto de tenerlo hace algunos meses por aquí hablándonos de su proyecto y que de hecho está constantemente sacando ahí también ya tracks. La otra vez nos pasó la información de lo que ahí sacó más reciente y ahí se lo iremos compartiendo a la banda también.
2: Yeah, y pues regresamos, por ahí lanzamos algo que nos llegó, pues no sé si sea oficial, pero pues por ahí nos llegó a la bandeja, entonces pues ahí
3: nos llegó hasta los oídos.
2: Así es, y pues ya llegó a ustedes el track número 0 y también escuchamos Otra Noche, Otra Lata y por ahí combinación con pues otro de los emergentes, ¿no? Que andan pues dándole con Tokio, el buen Pedrito Azúa. Sí. En un beat de HC Beats, ¿no?
4: Bien.
2: Y pues platícanos un poquito, este tema está bastante bueno, cuéntanos.
4: Pues la colaboración, pues ya la pueden ver, ¿no? Es con el Pedro Azúa, pues la verdad, pues el estilo, pues ese vato dije, no, pues voy a decirle, porque ya no cotorreamos mucho, pero sí tuvimos dos, tres contactos y pues al final de todo, pues...
2: Fluyó
4: y pues tenemos el mismo, como el mismo rollo, ¿no? Hip hop también. Sí. Entonces, pues sí, el chiste es como que trae la misma idea y pues que fluya. Y como también el late el graph y está acoplado a la cultura también.
2: Así
4: pues
2: es.
4: El tema pues ya se escuchó, ¿no? Otra noche, pues, dedicada a toda la pandilla que deja algo de pintura ahí en la ciudad, y dándole color. Y pues hablando igual de todo, ¿no? O sea, de la familia y del cotorreo,
2: sí,
4: que a veces
2: todo,
4: tiene
2: todo
4: uno.
2: Lo que conlleva, ¿no? De repente, pues salir a hacerlo.
4: Sí, sí, sí.
2: Entonces
4: sí.
2: Ahí, sí, y por ahí, digo, vi, y aparte tiene video, pues oficial,
4: sí,
2: ¿no?
4: Sí.
3: Que fue hecho justamente
2: en Graffiti Fest.
4: Ajá, fue el Graffiti Fest, exacto. Ahí aprovechamos toda la gente para.
2: Claro, que estaban ahí pintando, ¿no?
4: Se
2: y
4: puso
2: que también saludos para el buen Mel, que pues
4: Mel.
2: Siempre hace ese gran evento. Pues es una apertura, ¿no? Para pues conocer a banda de diferentes partes de la República y pues a veces internacionales también, ¿no?
3: Entonces, es correcto.
2: Así es. Y bueno, como les decía, pues algo que me llamó mucho la atención de tu disco, pues es precisamente eso, ¿no? Que es como muy como muy real en el sentido de pues hablar de pues hasta lo que de repente te está, ¿no? Molestando, lo que pues no te está dejando como fluir, el hablar de tu hijo.
3: Sí, su sentir como padre de familia.
2: Exacto, ¿no? O sea, sí. Es algo interesante porque pues a veces también la banda entra al rap pues de repente como para querer hablar nada más de su alter ego, ¿no? O sea,
3: así
2: como
3: es.
4: Sí, yo soy el
3: de
4: mejor.
3: De la calle.
2: Ajá, sí. Hablar de la calle, hablar de que soy el mejor, hablar de, ¿no? Pero dejando de lado como toda esta parte que lo hace, pues, real, ¿no? Que,
3: humano.
2: Sí, sí, exacto, ¿no? Que como ahorita, por ejemplo, que escuchamos el tema de Tau Ice, que pues habla de eso, ¿no? O sea, es otro día más, sigo aquí, escuchando un beat, queriendo entrarle, ¿no? Al ritmo. Va a haber gente que te va a criticar, ¿no? Es curioso porque sí. Tau Ice es una de las leyendas allá del Noro. y pues mucha banda que ahorita lo está, no sé por qué de repente lo están como ubicando, pues dicen que le copia el estilo a Darius, ¿no? La verdad, yo cuando empecé a ver esos comentarios me dio mucha risa porque pues si fuera así, pues yo creo que sería al revés, ¿no?
3: Entonces, el chiste se cuenta solo, ¿no?
2: Exacto. Pero saludos al buen Tavo, que pronto esperemos tener una charla con él, porque sé que nos daría mucha data, ¿no? Que nos servirían. Pero bueno, precisamente es lo que habla también Mugroso MC, pues vivencias, cosas reales, cosas que a cualquiera nos pueden pasar, cosas que si estamos metidos en la parte de tratar de llevar la cultura a otro ámbito, pues nos van a suceder, ¿no? Entonces, 12 canciones, y dentro de esas canciones, pues hay una que me llamó mucho la atención, Mugroso. Sí. Yo creo que en esa no invertiste mucho, ¿verdad? O sea, como no, que en esa...
3: Ni tiempo, ni dinero.
2: Dijiste, como que dijiste un track así, pues... Un bonus track.
4: ¿De qué escribo?
2: Y por ahí, pues hay una colaboración del buen que Yorla.
3: Porque también la banda luego me pregunta, oye, ¿a poco tú también rapeas? A veces le hacemos ahí al cuento.
2: A veces,
3: pero
2: cuando me pagan. Sí.
4: Esa colaboración no fue pagada, ¿eh?
3: Sí, de hecho... Data dura.
2: Fue pagada con amor.
3: Sí, exacto.
2: No, de hecho, pusimos esa rola que... ¿Cuánto salió el EP? Ya tiene un...
3: En enero, ¿no?
2: Sí.
3: Finales de año, principios de este año.
2: Recuerdo que pusimos la rola.
4: Ajá, sí,
2: hablamos, sí, hablamos del tema.
3: Hoy tengo que volver.
2: Y dijimos que pues la intención era pues tenerte aquí para poner más de los temas, platicar, ¿no? Del disco, y bueno, pues ya se dio.
3: Así es. De hecho, perdón, estaba justamente viendo mensajes ahí ayer con el buen Mugroso, y en febrero le había dicho, oye, para que le caigas el próximo mes, ¿no? En marzo, y ve, 6 meses después ya tuvimos aquí. Nos costó también un tiempo, dinero y esfuerzo tenerlo aquí.
2: Tuvimos que invertir.
4: Tuve que subir
2: al manager de Mugroso,
3: sí,
2: su hijo. Saludos a su manager, ¿no?
3: Su mini manager.
2: Así es.
4: Al peque.
2: Oye, hablando de eso, ¿no? ¿Tu hijo cuántos años tiene?
4: 4 años.
2: Okay. Y ahorita decías, pues algo se le va a pegar, ¿no? Pues me imagino que, digo, como todo padre de familia, pues lo que queremos es que nuestros hijos, pues de repente, pues, vivan un poco de lo que nosotros, ¿no? Pues vivimos. Pero sí, pues es interesante, ¿no? Un padre de familia, digo, pues digamos moderno, que dice, pues yo lo que quiero es que aprenda a grafitear, ¿no? Que aprenda a bailar, que aprenda... Sí, sí. ¿No?
3: Que aprenda la cultura hip hop.
2: Sí,
3: que
2: aprenda la cultura hip hop, ¿no? Entonces...
4: Ya lo trae.
3: Ya trae la sangre.
4: Sí, pues ahí se avienta sus marón. Pues que siempre cuando bailo, pues tengo que... Entonces bailo, echo el break y pues también yo quiero bailar, ¿eh? Y cuando hago los rieles también, pues lo hago un ladito, ¿sí entiendes? Y, oye, espérame aquí, ¿quieres salir? O tengo que grabar así como que... Para que se vea, pues, y él sí siente que da. Pero pues ahí va agarrando vuelo y pues en las libretas bien tasajeadas.
2: Ok.
4: Entonces pues, trae...
3: Llena de tinta ahí.
4: Sí, ya trae todo porque pues es lo que hago siempre, pues, ¿eh? Lo tengo fines de semana, pues, ¿eh?
2: Ok.
4: De viernes a
3: ¿a domingo?
4: Al lunes, ya que lo llevo a la guardería y pues ya él,
3: Y ahí pasan por él.
4: Ah, sí, ya pues ya que le toque el rol, ¿no? Cada quien, pero pues sí lo aprovecho, trato de pues dejar el celular a un lado en esos momentos porque pues... Pues son únicos, ¿no? Y aparte, pues el tiempo vuela ya, tiene 4 años, entonces...
3: Tiempo de calidad, ¿no? Sobre
4: sí,
3: todo.
4: Pues ahí aprovechando porque pues ya sabe hablar, entonces ya entiende, ya...
3: Ya ve, ya...
4: Trato, ¿no?, de evitar ciertas cosas que pues también el morro pues aprenda lo bueno, ¿no? Pues lo poco bueno que a veces uno trata de enseñar, ¿no?
2: Vamos un corte y regresamos.
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6: Radiosfera. 10 de febrero de 2010. Comunidades entre Hidalgo y Puebla. La gente escucha una explosión. Algunos ven una bola de luz cayendo del cielo. Llega Protección Civil. Llegan investigadores. Buscan durante días. No encuentran nada. Nadie pudo explicar qué había pasado, porque México no tenía forma de rastrear lo que cae del espacio. Eso cambió. Cada año entran a nuestro planeta más de 40.000 toneladas de material que lleva miles de millones de años viajando por el espacio. Son pedazos de asteroides y de núcleos de cometas. Entran a la atmósfera a velocidades de entre 11 y 70 kilómetros por segundo. A esa velocidad, el aire los calienta hasta que se funden y emiten luz. Esa luz es lo que llamamos estrella fugaz.

0: llaman coronógrafo, aunque el nombre no es del todo exacto. Lo que hace es taparle el sol a las cámaras. Un motor mueve una varilla que sigue la trayectoria solar y va generando un eclipse artificial en cada lente, protegiéndola sin bloquear el resto del cielo. El equipo también desarrolló una red neuronal con inteligencia artificial que distingue automáticamente si lo que grabó la cámara es un meteoro o un avión. Si un objeto no se deshace por completo al cruzar la atmósfera y un trozo llega al suelo, eso ya es un meteorito. La red también busca localizarlos y recuperarlos. Los meteoritos son cápsulas de tiempo del sistema solar. Nos dicen de qué materiales se formaron los planetas. Incluso traen materia orgánica que pudo haber contribuido a la aparición de la vida en la Tierra. La primera estación se encuentra en el techo del Instituto de Geofísica de la UNAM. La segunda, en la cima del volcán Sierra Negra, en Puebla. Para que funcionen como red, deben estar separadas entre 70 y 150 kilómetros. Así pueden cruzar datos y calcular con precisión la trayectoria real del objeto. Redes parecidas operan en España, Brasil, Chile y Estados Unidos. La mexicana tiene algo que las otras no. Estudiantes de la UNAM y del Politécnico construyeron buena parte del hardware y escribieron todo el software que es de código abierto. Ahora, la próxima vez que veas una estrella fugaz sobre México, puede que Citlalin Tlamina la esté grabando y sepa exactamente de dónde vino. Con información de la doctora Guadalupe Cordero III del Instituto de Geofísica de la UNAM. Un guión de Leonardo Santiago con información del portal Ciencia UNAM. Les saluda Mónica Genis.
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0: Regresamos a cabina.
1: Pinta como me gusta.
0: Y lo que acabamos de escuchar, acabamos de volver. Acabamos de volver. Y pues acabamos de escuchar Volver de el buen Mugroso MC junto nada más y nada menos
1: a la leyenda,
0: que a ese mito, esa leyenda de que sí rapea,
1: el buen que sí existe, de que no es IA.
0: Sí existe. Todos piensan que eres IA cuando hablas.
1: Oye, cuando estoy aquí,
0: en los raps, cuando rapeas, sienten que eres IA. Pues para que vean que sí le da. Pues aquí está el tema de Volver, que también es parte de estos 12 tracks, por ahí de este LP del buen Mugroso, que pues ahí sale el buen Keyorla. A ver, cuéntenos, platíquenos, pues aquí están los dos, cómo surge la idea hacer el tema, el conecte. A ver, platíquenos.
2: Pues ya Lorna ya había topado, no, mucho tiempo cotorreado, pero ahí durante... Pues ya
1: cotorreamos una semana.
2: Como que nomás entraste el jale y foca, conseguiste otro, ¿verdad? Pero sí, ahí como que ya...
0: Ah, eso es normal de Orla.
2: Pues estaba queriendo pues elegir ciertas personas, ¿no? Y pues...
0: Okay.
2: Pues me dijo, mándame el beat y tal, le damos forma, ¿no?
0: Un urgido de grabar el Orla siempre,
2: ¿sabes? Mándame el beat, lo vas a destrozar. Ay, pues ahí se dio la colaboración, me dijo que sí, pues fue un gusto, la neta, porque pues gente, okay, pues que la topa la banda, pues, ¿eh? Claro. Y pues tiene el reconocimiento también de la Street Three Legends, ¿no?
0: Okay.
2: Aparte de pues ya dejando atrás lo social, pues, ¿eh? También como que el reconocimiento de la gente o de la calle, pues sí, también, man, como que pues vale, ¿no?
0: Claro, ¿no? Sí. Pues dentro de la movida, pues es lo que más, ¿no? Se mueve.
1: Sí, así es. Y que de hecho, fíjate, lo particular marcó como un regreso, por así decirlo, porque pues ya también tenía yo rato que no escribía. Creo que fue justamente a la par de que estaba yo terminando de grabar lo de mi proyecto. Y o sea, eso fue como un motivante también, ¿no? Para volver a escribir. Y de hecho, creo que a partir de ahí fue que empecé también a comprar como más beats, ¿no? Empecé a tener ahí los de Keifer, registré algunos de una página, ya ni me acuerdo cómo se llama la página, pero ahí también los compré y todo. Y empecé como a escribir. Ya tengo ahorita inclusive más rolitas. Y eso fue también como un motivante, ¿no? Y justamente lo que comentábamos ahorita fuera del aire, ¿no? Digo, yo del graffiti realmente no sé mucha historia, pero sí te obliga, o bueno, en este caso, pues el Mugroso me obligó a ir investigando un poquito más sobre eso, ¿no? Sin grandes nombres. Sí, nombres, y entonces ahí surgió, y la neta es que el beat, ¿no? Como también en lo particular, o sea, como que te va dando ideas, ¿no? De qué escribir, y empezó a fluir. Creo que tardamos más en ponernos de acuerdo sobre qué escribir, que cuando ya salió, ¿no? La letra. Uh-huh. O sea, la letra salió como en una semana y nos tardamos como 2 meses en ver de qué escribíamos.
0: Yeah,
1: está, pues, Volver.
0: Y ahí está, pues, un tema más, ¿no? De este, pues, material que nos regala el buen Mugroso MC.
1: Tenía todo y lo perdí.
0: Exactamente. Tum, tum, tum, tum. Y ahorita nos platicabas un poquito que, pues, también estás tratando de hacerlo todo, pues, digamos, como de manera correcta, ¿no? Registrar tus temas, tus letras.
2: Sí.
0: Cuéntanos un poco de ese proceso, porque pues actualmente no muchos lo visualizan, ¿no? De esa forma. Y pues platicábamos ahí de, pues, hay casos que son, pues, digamos, conocidos por la banda, de que han sucedido, ¿no? Que pues de repente alguien pues registra tus rolas, ¿no? Entonces, ahorita estás haciendo todo este proceso de registrar todo tu material.
2: Pues apenas vamos a empezar a hacer ese proceso, pero pues ahí como que ese detalle son cosas que son armas secretas, diría yo, porque no, tampoco lo voy a revelar ahorita, pero los voy a dejar que se quebren la cabeza un poco, y cuando les pase van a decir, este vato tenía razón. Pero sí, ese tema estaría bueno que se platicara, pero con gente seria que de veras le quiera dar. Pero sí, ese tema sí lo voy a dejar ahí como que suspendido, porque quiero que la gente le eche ganas, ¿no? Por sus propios méritos. Ajá, porque también cuesta, es lo que me decía mi saludos para Mel, que es el que me está guiando, es el que me decía, pues, que no, el Mel que pinta.
0: No,
2: otro Mel, pero él ya me explicaba sobre ese conocimiento y pues me dice que pues hasta por esos te cobran, entonces sí, claro, sí creo que te cobran, entonces vamos a dejar en suspenso eso y pues claro. Pues investíguenle bien, ¿no? Para la gente que está en este rollo, pues a mí me tocó investigar por mis propios méritos sin saber nada y pues hasta ahora que lo sé, pues sí, digo, tiene lógica.
0: Claro.
2: Entonces a quemarse la cabecita poquito ahí la gente, ¿no?
0: Yeah, pues ahí lo tienen, otro consejito, fíjense, ya les dio el consejo de pues inviertan en sus varios. Beats, inviertan, ¿no? Pues en hacer colabos, inviertan, aunque a Lola no le pago.
2: Colabos sí, buenos.
1: Imagínate, desde el año pasado.
0: Saludos al dosis de los mensajeros del silencio.
1: Saluditos.
0: Saludos, carnal. Que ahí anda conectado la MDS Crew.
1: Y que por cierto, ¿no? Hablando de MDS Crew, por ahí también tienes un nuevo proyecto, ¿no? Que te vimos ahí que subiste.
2: Ah, los de las entrevistas.
1: Así es, unas entrevistas. Que de hecho veíamos la otra vez, por ahí un carnal te hizo un comentario, ¿no? Y ahí le reviraste también, ¿no? Pero, pues, ¿qué onda con eso de las entrevistas? Digo, ya pasaste por el breakdance, graffiti, rap, ahora como entrevistador.
2: Pues podcast, ya como podcast. Que sí, también tenía mi idea acerca de eso, pues, ¿eh? Y pues uno lo hace con lo poco que tiene, pero como la verdad sí conozco mucha gente que representa algo, o sea, en la calle y socialmente, pues dije, pues voy a empezar a hacer lo de las entrevistas porque hay mucha gente que todavía quería hacer un libro primero.
1: Okay.
2: Pero pues me tumbé como que porque es mucho trabajo, ¿eh?
1: Claro, ¿no creas? Sí, investigar, no,
2: sí, aquí la gente que me está asesorando pues me ha comentado muchas cosas y pues se me dio el libro y dije, bueno, mejor no es entrevistas, la gente le gusta ahí, hay gente que le gusta
1: mitotear, comentar.
2: Hay comentarios, sí, pues uno graba, tengo el iPhone, tengo mi televisor y tengo las ganas y a darle, dos micrófonos. Y pues se dio, y sí, también vi un comentario ahí de gente que... Pero, ¿sabes qué? Me da más aliento. O sea,
1: claro.
2: Digo, pues algo estoy haciendo bien, ¿sí entiendes?
0: Sí, pues y esa gente que
2: la gente que es habla, pues no, en sí no hace nada.
0: Claro.
2: Y, pues no hay que mencionar cosas malas y pues sobre lo bueno. Y las entrevistas, pues esa a gente que derrama pintura en la ciudad, tanto... Voy a meter también a muralistas y... Pues gente del ámbito y pues...
0: Del Under también.
2: Ah, del Under, ahí está la MDS también. Sí, lo hice por eso, pues, también porque les dije lo sobre la entrevista y pues yo sé que el apoyo es mutuo, ¿sí entiendes?
0: Yeah.
2: Entonces ahí como que hubo un buen conecte, pues la entrevista duró casi 2 horas.
1: Okay.
2: Estuvimos hablando de los discos que tienen, de sus canciones,
1: Las pilas.
2: Y las primeras
0: cuando
2: y
0: eran los mensajeros,
2: ajá, y cómo se creó la MDS y claro. Sus nombres actuales que sí, también sí. Dices ay caray, no sabe tanto tiempo le dices a, como un nombre y se te va a la onda de cómo se llaman, ¿verdad?
1: Claro,
2: ¿verdad?
1: Ahí okay. Saludos a Sharapa al Flama, ¿no? El buen Iván y el
2: Iván.
0: Okay, pues vamos a escuchar un tema y regresamos. Esto es lo nuevo de Pato Machete, se llama Sangre.
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0: yo regresamos a cabina. Y pues esto que acabamos de escuchar es otro tema de este LP del buen Mugroso MC, Papá. Pues ya como
1: el Daddy.
0: Donde redondeamos todo, ¿no? Ahora sí.
2: Te decía,
0: pues veo que como que el hilo conductor es como tu hijo, las vivencias, pero tu hijo siempre está como presente.
1: Sí, sí.
0: Y en este es como un, pues como un manifiesto que le dejas, ¿no?
1: Sí, pues es como, pues más que nada, evito muchas malas palabras, pues, porque también quiero que lo escuche, pues, ¿se entiende?
0: Ok.
1: Y pues ahí van dos, tres palabras y pues cosas que digo de él, y pues ojalá que un día crezca y pues trate de entender lo que viví, ¿no?
0: Ok, no, y pues el, como lo dijiste hace rato, el tiempo pasa volando, ¿no?
1: Ya sí, tiene 4 añitos. 4 años en el kinder, pero pues sí, entonces disfruto cuando
0: ya,
1: voy.
0: Ya tasajeando las hojas, ¿no?
1: Sí, ya ahí le da, ya tiene sus tags ahí en el Jordan.
0: Yeah, mira. Georgie.
2: Baja la
0: alcantara. Yeah. No, y hablando de eso, hablando un poquito del Graf Mugroso MC, sí. ¿Qué cruz representas? ¿Representas algún crew en particular? ¿Tienes un crew tú solo?
1: No,
0: pues le das al Graf por...
1: No, pues personal. Lo agarramos ahí también, pues de hobby, ¿no? De vez en cuando salimos con la pandilla, pero pues mis carnales activos, la SCK, pues ya tienen muchas, varias pintas ahí dándole el color a la ciudad aquí en Bahía y en Puerto Vallarta. La 7UP, que es de Ixtapa. Sí, me tocó. Ah, ¿se escucha? Entonces.
0: No, pues. Yo vi cuando se formó la de Tupe.
1: Entonces, ahí hubo. Entonces la tiramos ahí, 7UP, por mi compa el Buque.
0: Ah, okay.
1: Que es el que como que trae ese rollo de que era de Ixtapa. Y ya, pues me tocó cotorrear con el Fost, que ahí anda ahí aventándonos. Se prendió, de repente.
0: Ah, sí, ya regresó.
1: Sí, ya está surgido, nomás falta que salgas a la street para que lo veas ya. El Fost anda con todo.
0: Y saludos, pues, al buen Fost, hay buenos eventos allá en la barda de Ixtapa. Exacto.
2: Ah, sí, fue no. Aquel evento de que fueron con con el Huevo.
0: Sí.
2: El que dijiste, ese evento.
0: Sí, ese evento, ¿no?
2: Que pues, terminaron.
0: Legendarios, claro. esos eventos, pues bien under, pues bien,
1: sí,
0: parece que cuando pues no había, no existía nada y pues de repente era como conseguí una bardonona, ¿no? Y de
1: una
0: repente,
1: esencia, ¿no? Exacto, que, pues que es la esencia, pues, de esos vatos, ¿no?
0: Sí, pues de ahí surge, ¿no? Muchas cosas que actualmente pues siguen
2: prevaleciendo.
0: Sí, exactamente. Y entonces representas esos dos crews en particular.
1: Ajá, sí, sí.
0: Ok. Y así tu AKJ de Graf.
1: De Graf, pues es, ahí.
0: ¿Es top secret o es?
1: No, pues sí, ahí tenemos ahí un tag que pues no ocupo mencionar, pero pues la gente que,
0: ya lo reconoce.
1: Me conoce, pues sabe. Tampoco, pues, es una cosa que me esconda, pues, pero también tengo esa parte de saber qué decir y saber cómo no, hay como que reglas en la calle, pues.
0: ¿Verdad? Claro, sí, códigos.
1: Entonces, siempre los mantenemos y pues la gente, ahí tuve también un rollo reciente, ya que dices lo de papá,
0: sí,
1: sí. Ahí tuve un rollo reciente con cosas, ¿no? Pero, sí, todo tranquilo, o sea, siempre mantengo mi imagen y lo que sea hacer y pues no me lo... Sí se calentó y todo, pero me la llevé tranquilo, pues, o sea, no fue nada del otro mundo y pues
0: claro.
1: A veces damos importancia a cosas que pues no tienen tanta importancia como otras cosas que no quiero de mencionar, pero pues a veces le tomamos importancia a cositas, ¿verdad?
2: Insignificantes.
1: Insignificantes,
0: ya,
1: sí.
0: Ya llegó el... ¿Es el Peque? ¿Estás con el Peque? ¿Con la SSK?
1: Ajá, el Peque de la SSK.
0: Saludos al Peque.
1: Sí, pues siempre levantando los críos.
2: Que por cierto, ahí en Valledorado, ahí he visto unos stickers también ahí pegados, justamente al lado de uno de Exaflow, ahí vi dos ahí.
1: ¿Cuál será?
2: En la parada adelantito, la parada de los camiones de la entrada de la CH, del Super Mall de CH, ahí vi dos. Que son muy representativos porque me acuerdo que tú hiciste unas playeras, ¿no? Justamente.
1: Ah, sí, pues sí, lo que sí puedo mencionar es que, pues sí, aplico el sticker también.
2: Y las playeras.
1: Y las playeras y pues la medusa, que es como que es el sello de la casa. Así que el sello del Mugroso MC y pues Le damos a la medusa
0: ese
1: también.
0: Ese es tu...
2: su animal, sí, es su... ¿Por qué la medusa? Por
1: cierto. Ah, buena pregunta, ¿eh? Sí, pues la medusa pues salió del COVID, que ya ve que uno estaba encerrado, ¿verdad?
2: Simón.
1: Y pues salió que en las calles de... no quiero gerrarle, pero como en Francia o Italia, donde las calles son de agua, ¿cómo se llama?
2: Ah, Venecia.
1: Salían medusas.
0: Okay.
1: Y jamás se había visto eso en Venecia, pues, y... las vi, como que agarré un rollo, dije, pues... literalmente, como que a veces el ser vivo nos tiene miedo, pues, ¿verdad? Porque ponle el ejemplo de una iguana, ¿no? Te ve y como que... pues aquí ya está más tranquilo, pero no tanto. Te ve y como que quiere correr y como que... entonces me vi como... dije, no, pues entonces somos una amenaza, ¿o qué somos para todo el ser vivo que está aquí? Porque en el COVID no había nadie, entonces...
0: los animales
1: salieron y de ahí se me quedó. Y pues hasta la fecha la seguimos dando bus stops.
0: Ahí te ponen el medusa. Saludos. Saludos al Intercon. Ahí el Secrea está conectado. Saludos hasta Colima.
2: Ah,
0: el Láser. Saludos. Feliz cumpleaños, carnal. Un abrazote. Un abrazo, y claro que sí, esta playera me la diste tú. Por eso está bonita. Aparte de que es de Casey, pues me la diste tú.
1: Entonces, feliz cumpleaños al Deep también. Al Deep está cumpliendo años. Y
0: hola,
1: pues.
0: Saludos, saludos.
1: Yo cumplo el 14. El 14 de octubre, 26 añitos.
0: Ok, pues. Regalo de cumpleaños. Vas a caerle al evento de Mikey.
1: Estaría fino, Estaría fino caer al evento.
2: Sí, viernesito, que por cierto, ahorita estaba hablando con el buen Hugo de que le cayera. Lamentablemente no va a poder, pero pues ahí para que le caigan. Y al otro día, el 17, va a estar en Tepic presentándose el buen Mike Díaz, presentando Elefantiasis volumen 3 y rolas, yo creo que hay clásicas, ¿no?
0: Así del buen Mike. Ahí para que pues banda, cáiganle también a los eventos locales, ya saben, les pasamos la data de todo lo que hay a nivel nacional.
2: Viernes 16 y el sábado 17 aquí en Vallarta va a haber un evento Halloween Party ahí, allá en el centro.
0: Va a estar
2: ahí,
0: el Hasaki, va a estar
2: exactamente, va a estar Dago, Vilches. Va a estar Alan Vilches, ahí va a haber un buen lineup Delfino. Va a estar este canalito que, por cierto, nos contactó recientemente. Ahorita les voy a decir su nombre, se me olvidó. Pero va a estar ahí también con ellos. Y va a haber concurso de disfraces también.
0: Así entonces, es.
2: Para que la banda le caiga. Ahí, justamente en las historias de hoy, les pusimos ahí les replicamos, por así decirlo, el evento. Para que sepan dónde va a ser y el costo que va a estar. Delfino, Aztec, Nómada, que ya estuvieron aquí con nosotros. Ayalas, Nocide, o no sé si pronuncia así como Noisy o Nocide, Paradise Pacheco, Desastre Luis Drau, y el canadito que les digo se llama De Nilsson. De Nilsson ahí va a estar también.
0: De Nilsson, es brasileiro.
2: Brasileiro, y va a haber invitados especiales. Va a estar Sideral y el buen José también, claro que sí, va a estar ahí presentándose. Concurso de disfraces, no cover, para que le caigan a partir de las 8. Allá en el centro de Puerto Vallarta, Avenida Francisco y Madero, número 214, en Puerto Vallarta, Jalisco. Eso es el 17 y recuerden que el 16, pues aquí cerquita, ¿no? Aquí cerquita, ahí donde era el bar del buen Goss, prácticamente ahí. Donde se hicieron la otra de las peleas con rap. Así es. Va a haber, ese sí tiene costo para que también compren sus boletos. Recuerden que lo pueden comprar con las 5 Records o allá con nuestro carnal Calvillo. El señor Calvillo, allá donde tiene su barber, ahí ya saben dónde. Ahí las pueden encontrar también.
0: Así
2: saludos,
0: es.
2: Por cierto.
0: Vamos a escuchar este tema que nos mandan desde Colombia. Es una colaboración internacional. Nuestros carnales de Alfa Gama, Cali Agents. Back with the raw sound.
2: Yeah.

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0: Yo y yo regresamos a cabina ya el último corte de estas 2 horas de hip hop en Exa a través del 89.9. Recuerden toda la banda que se conecta ahí a los lives, denle me gusta, ¿no? Compartan, recomienden que descarguen la aplicación de Exa en cualquier tipo de dispositivo, cualquier sistema operativo, Android, iOS, Huawei, descarguen la aplicación, nada más le ponen Puerto Vallarta, donde te encuentres, puedes escuchar en vivo como si estuvieras aquí en Vallartita o en Bahía de Banderas, así de clarito. Así que pues compartan para que la banda pues conozca también a nuestros artistas emergentes, a nuestros artistas locales, ¿no? Porque pues de eso se trata, ¿no, mi Orla?
1: Así es, de apoyar el talento local. Y recuerden que la próxima semana, digo, en 2 semanas, eventitos aquí en Puerto Vallarta de rap. Y
0: Así.
1: próximamente el festival Exaflow.
0: Así es, próximamente, para que estén bien, bien atentos, que se viene algo bastante bueno. Y pues antes de despedirnos, digo, tenemos una dinámica, mugroso,
2: Sí.
0: que cada uno de nuestros invitados nos dan 3 recomendaciones, ¿no? Es
2: Okay.
0: algo que ver. Puede ser alguna película, serie, caricatura, algo que a ti te mueva, o sea, no es algo así como que, ay, vean esto para que no, o sea, para que se instruyan, ¿no? Puede ser algo que a ti te guste mucho, por ejemplo, yo siempre recomiendo que vean Rocky, es mi película
1: Sí,
0: favorita y va a
1: sí.
0: salir
1: ¿Cuál, la uno? ¿La dos?
0: una nueva película, todas, toda la saga, pero que vean Rocky siempre es una recomendación que voy a dar. Entonces, algo que te pueda gustar, a lo mejor algo que acabas de ver, algo que tú sientas que la banda pues necesita ver, ¿no? Algo que escuchar, que puede ser algo de rap o puede ser algún otro género, que también a veces pues, tenemos otros gustos,
2: Sí.
0: y algo que leer, ¿no?
2: Ah,
0: Ahí
2: okay.
0: pues te la dejamos votando. Entonces, ¿cuáles serían tus recomendaciones, carnal?
2: A ver, pues la primera de ¿cuál fue la primera?
0: ¿Algo que ver?
2: Algo que ver, pues sería, no sé si lo voy a pronunciar bien, pero es la de como Subtrain, es pues es de graffiti, ¿verdad? Habla
0: Okay.
2: acerca de lo que es el graffiti, pues directamente como hacia la familia, ¿no? O
0: Okay.
2: sea, porque hay un detrás de todo eso de que, ay, pintó la barda o algo así, ¿no? O sea, esto es como para un poco incomodar y levantar la mano, ¿no? De decir, aquí estoy, ¿no? Veme. Pero sí, es una película que habla sobre la vida, el graffiti, la familia y pues incluye todo, o sea,
0: ¿Es película? O sea,
2: es una película, ajá.
0: okay, Soul Train.
2: Soul Train, ahí le vas al día, le pones película de graffiti y de hecho casi es la segunda, tercera que sale, Soul Train. Entonces, se dedican a pintar los metros en el subterráneo, pero pues hablan acerca de lo que es la familia y pues lo que hay atrás de la pintura, ¿no? No solamente es una persona que no tiene tiempo, con tiempo libre, sino que tiene que hacer responsabilidades, cubrir gastos, y ver si tal vez quedó algo para hacer lo que te gusta, ¿no? Que es la pintura.
0: Ok, buena recomendación, la voy a ver.
2: Sí, está buena, la verdad, muy
0: Ok.
2: recomendada.
0: Va, va, va. ¿Algo que escuchar? Digo, aparte de
2: Algo
0: tu
2: que
0: disco,
2: escuchar,
0: lógicamente.
2: no, sí, vayan a escuchar, tenía todo, lo perdí, plataformas digitales,
0: Sí.
2: no, pues algo que escuchar, una canción buena estaría bien, ¿no? Pues vayan a escuchar al Proa, que pues creo que estaría bien que escuchen
0: Ok.
2: algo de rap, pues muy diferente al mío, ¿ah? Porque el Proa es de Ecatepec, entonces
0: Ecatepunk.
2: ahí verán el estilo que trae, pero sí, estaría bien que algo que lo escuchen y que pues está levantado, pero es muy bueno, la verdad, tiene unas barras duras y no va con tanto rodeo, va directo, así
0: Directo
2: como
0: a
2: yo,
0: la
2: ¿verdad?
0: yugular.
2: Sí, directo.
0: Okay, prueba, muy
2: Prueba.
0: bien. ¿Algún tema en particular? ¿Alguno que tú digas, este me gusta un buen?
2: El de. Tiene muchos, ¿eh? Tiene muchos en particular el Proa, pero. Ay, Dios.
1: Tanto es que se me olvidó el nombre, dice.
2: Ahí te va una. Tiene una con el de Capone.
0: Okay.
2: Que apenas, son de Catepec, no son
0: Sí.
2: muy levantados, pues,
0: No, pues sí, a Capone
2: pero
0: sí.
2: en el Town, pues sí, sí los conocen, pero ahí va una canción. ¿Cómo se llama? Vamos a dejarla pendiente, pero sí, el Proa es muy bueno y
0: Vamos
2: está en todas
0: a
2: las
0: buscar
2: plataformas
0: a
2: digitales igual.
0: Proa
2: Proa.
0: y algo que leer.
2: Algo que leer, pues los tags en la street, ¿no? Okay. No, pues prestar un poco de atención a leer a los mensajes, ¿no? Que a veces la gente pues escribe, a lo mejor va a incomodar, pero a veces como que dices, ay, trae un mensaje, ¿no? Esas letrillas que aventó. También lo que he visto mucho que lean, el llanto no tiene género.
0: Okay.
2: Esa está buena. Aquí lo pueden ver, aquí en...
0: En las calles.
2: En las calles, pues, sí. Así, en camiones. Es una chica, ¿eh? De hecho, lo pone una chica.
0: Siempre me imaginé que era una mujer.
2: Ajá, entonces, ¿ya lo avises?
0: Sí. Sí.
2: El llanto no tiene género y, pues, estaría bien que leyeran.
1: Se lo checaran ahí.
2: A la calle.
0: Ok, pues, es interesante, ¿no? Esa postura de leer la calle, ¿no? O sea,
2: sí.
0: A veces pasamos ya
1: tan por alto
0: en muchas cosas. Y pues hay cosas que nos podrían... Hay uno, por ejemplo, también... saludos a un carnalito que también hace este tipo de intervenciones sociales, ¿no?
1: ¿Al dueto?
0: Que, no. Que por ahí, por ejemplo, no sé si han visto, ¿no? Hoy será un gran día.
2: Fanático mío.
0: Algo así, pero pues este canal es un artista plástico, y hace muchas cosas más. Saluditos, tú sabes quién eres, porque pues, le gusta ese anonimato. Y pues por ahí, hoy será un gran día, ¿no? Eso por ahí de repente...
1: Bueno. Como frase, tipo frases motivacionales hizo.
0: Ajá, por ahí de repente una vez puso en varias partes, ¿no? Era como una obra que tú ibas armando. Te la podías llevar a tu casa, ¿no? O sea, eran como pedazos de pintura.
1: Simón.
0: Que de repente, pues, tú te la podías llevar, ¿no? Y
1: como piezas de rompecabezas.
0: Ajá. Y armabas pinturas. Por ahí hizo eso. También, creo que por ahí una vez aventó poner unos Gokus que decían frases.
2: Ahí también tengo una. Yo hice unas lonas.
0: Ok.
2: Lonas de, pues...
0: ¿También? Sí, sí, sí.
2: De, puede ser partido, de lo que sea, lonas, pero yo uso lo blanco de atrás.
0: Sí, sí, sí.
2: Y una vez vi que... Yo lo hice. Yo fui el primero que lo hizo. Vamos a aclarar ese punto. Yo pegué esas lonas y él lo vio, de hecho, porque él me sigue en Instagram.
0: Okay.
2: Lo vio y yo de repente vi otras más lonas, pero eran de él, ¿entiendes? Lo vi y dije, bueno.
1: Se replicó.
2: Agarró mi idea, pero eso me da crédito, ¿sí entiendes?
1: Claro. Sí, no, y orgulloso.
0: No, pues sí. Se trata de que la banda de repente... pues se motiva a hacer algo, ¿no? Ajá. Replique y pues eso es importante, ¿no?
2: Ahí y trae doble R también, reutilizar y reciclar.
1: Eso, bien. Exactamente. Bien, ayudando también al medio ambiente.
0: Que de hecho, pues aquí está, ¿no? El doble R.
1: Ahí para la bandita
0: el regalo,
1: que
0: nos ve. ¿No? Para Exaflow. Y pues, tienen mucha razón, lean la calle. Me gustó esa analogía. Y pues, los dejamos, banda. Les voy a poner este track, que es del buen School 77, nuestro tío favorito. Que ya dándole pauta a la entrada de octubre, el mes del Halloween.
1: Octubre.
0: Y este tema se llama Siniestro, que es una forma de usar el rap también para contar cosas diferentes. Los dejamos.
1: Muchísimas gracias. Nos escuchamos la próxima
0: semana.
1: Saludos,
0: ¿quieres enviar? Antes
2: sí, muchas gracias. Pues saludos a toda la gente que me apoya. Y a los que no también. Saludos para el lugar donde trabajo, el Vélez Vallarta. Saludos a toda la pandilla.
0: Saludos a la familia también.
2: Y pues, a mi baby que está esperándome. Ahí voy.
0: Ahorita llega, no te preocupes. No te lo vamos a quedar más tiempo.
1: Muchísimas gracias a nuestros club de fans del CAS.
0: A nuestros canales de Alfa Gamma que se acaban de conectar.
1: Saludos hasta Colombia. Saludos ahí a la banda que nos manda sus tracks por correo también. Saludos a la gente de Frequency MX. Y a la buena Adriana que nos mandó unos libritos también.
0: Así es. Y pues acuérdense, el hip hop no inventó nada, reinventó todo.
1: Es correcto.
0: Nos dejamos con School 77, Siniestro.

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Las curiosidades de tus artistas favoritos. Hasta el momento, Grupo Firme ha sido el único grupo mexicano en presentarse 7 veces en el Foro Sol durante su gira 2022 y 2023, reuniendo a más de 455 mil

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1: No hay relojes en los casinos de Las Vegas.
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Las curiosidades de tus artistas favoritos. Debido a que en Tijuana ya existían diferentes grupos con el nombre de Fuerza, Grupo Firme optó por este nombre al buscar homónimos y antes de todo ello se hacían llamar Fuerza Oculta.

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Las curiosidades de tus artistas favoritos. El nacido en Cumpa, Sonora, Gabito Ballesteros comenzó a cantar a la edad de 8 años en el coro de su iglesia. Y un año después se uniría a un mariachi infantil donde aprendió el violín, la trompeta y la vihuela.

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Las curiosidades de tus artistas favoritos. Algunas de las canciones del grupo Belanova han sido usadas en comerciales de telefonía, autos y

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3: Las curiosidades de tus artistas favoritos. La cantante mexicana Dana prestó su voz para el doblaje oficial en español de la princesa Rapunzel en la película animada de Disney Enredados, interpretando también los temas musicales de la

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0: Sí, pero...
1: Uy, qué raro.
2: Yo no le digo a nadie, pero...
0: Bueno, como me caes bien, te voy a dar uno, ¿ok? Pero...
2: Gracias. 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
1: La longitud de las venas de una persona podría medir unos 100.000 kilómetros.
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3: Hoy
4: Revista del Consumidor Radio. ¿Alguna vez te has preguntado qué contiene la pasta dental que usas todos los días? Si no lo sabes, quédate porque hoy en Revista del Consumidor Radio te enseñamos cómo preparar tu propia pasta dental en casa. Y lo mejor, su preparación te toma solo 30 minutos. ¡Acompáñanos!
5: Revista del Consumidor.
6: Hoy vamos a preparar una tecnología doméstica, que es una excelente alternativa a los productos industrializados. Pasta dental. Además, es una receta validada por el Laboratorio Nacional de Protección al Consumidor.
4: Antes de comenzar, te compartimos los ingredientes que vamos a necesitar. 3 cucharadas de agua purificada, 2 cucharadas de glicerina pura, 2 cucharadas de lauril éter sulfato de sodio, media cucharadita de carboximetil celulosa, 1/4 de cucharada de carbonato de calcio, 1/4 de cucharada de mentol y 6 gotas de esencia de menta.
6: Ahora, los utensilios que debemos tener a la mano son una cuchara sopera, una cucharita cafetera, un tazón pequeño de vidrio, un tarro pequeño de plástico con tapa y un batidor de globo. Una vez que tenemos todo listo, vamos al procedimiento.
4: En el recipiente de vidrio, comenzamos vertiendo agua purificada, la glicerina y el mentol. Mezclamos con ayuda del batidor de globo hasta integrar los ingredientes. Sin dejar de mover, agregamos carbonato de calcio y la esencia de menta.
6: Después, incorporamos el lauril éter sulfato de sodio y agitamos suavemente hasta que se disuelva por completo. Poco a poco, añadimos la carboximetilcelulosa lentamente sin dejar de mover, hasta obtener una mezcla homogénea y con una consistencia más sólida.
4: Por último, envasamos la pasta dental en el tarro, tapamos muy bien y etiquetamos con la fecha de elaboración y de caducidad. En este caso, esta pasta tiene una caducidad de 6 meses y rinde aproximadamente 63 gramos o bien 50 mililitros.
6: Es importante que tomes en cuenta algunas recomendaciones de uso. Este producto no debe ser utilizado por menores de 6 años. En el caso de niñas y niños mayores de 6 años, puede sustituir el mentol por esencia de cereza. Si tienes sensibilidad dental, recuerda consultar previamente a tu odontóloga u odontólogo. Para conservar mejor el producto, te recomendamos mantener el recipiente bien cerrado, en un lugar fresco y seco y fuera del alcance de niñas y niños. Recuerda que todos los ingredientes que utilizamos en esta tecnología doméstica pueden encontrarse en establecimientos donde vendan productos de cuidado personal, belleza o cosmética, también conocidos como droguerías.
4: Preparar tu propia pasta dental en casa tiene varios beneficios. Requiere pocos ingredientes, son fáciles de conseguir, tiene certeza sobre su origen y además representa un ahorro económico. Incluso esta receta puede ser el inicio de un nuevo emprendimiento.
6: Anímate a preparar tu propia pasta dental y etiquétanos en Instagram usando el hashtag Tecnología Doméstica Profeco.
4: También puedes consultar esta tecnología doméstica en nuestro canal de YouTube. Profeco TV.
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0: ¿Sabías qué?
1: El guacamole tiene más de 500 años de antigüedad.
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0: 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Las curiosidades de tus artistas favoritos. Aunque parezca increíble, la gran cantante ya desaparecida Whitney Houston no tiene estrella en el Paseo de la Fama de Hollywood. Esto debido a que sus representantes no fijaron una fecha para la ceremonia de entrega de la estrella y el plazo se venció en el año 2000.

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0: ¿Sabías que
1: el intestino delgado se expande después de la muerte?

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Las curiosidades de tus artistas favoritos. A la edad de 7 años, el cantante Alejandro Sanz ya sabía tocar la guitarra y a los 20 años grabó su primer disco bajo el nombre Alejandro Magno.

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1: Los caballos utilizan expresiones faciales para comunicarse entre sí.
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0: 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Las curiosidades de tus artistas favoritos. La cantante Patricia Giovanna Cantú Velasco, mejor conocida como Patti Cantú, nació en Texas, pero radicó en Jalisco. Además,

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Las curiosidades de tus artistas favoritos. Desde pequeña, Ariana Grande participó en obras de teatro, en su mayoría musicales. Y a la edad de 8 años, mientras se encontraba en un crucero con sus padres, Ariana se puso a cantar en un karaoke. Entre el público se encontraba la cantante cubana Gloria Estefan, quien se acercó y le dijo que veía mucho futuro en la pequeña.

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0: 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Las curiosidades de tus artistas favoritos. La cantante y compositora inglesa Dua Lipa trabajó como camarera en un restaurante de comida mexicana llamada La Bodega Negra. Eso para solventar sus gastos.

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las curiosidades de tus artistas favoritos. Ariana Grande tiene diagnosticado desde niña trastorno por déficit de atención con hiperactividad, para lo cual toma medicamento. ¿Cuándo decimos en todas partes? 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
0: 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Las curiosidades de tus artistas favoritos. La banda Coldplay compró una panadería en el norte de Londres, la que luego se convirtió en su estudio y punto de encuentro.

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Las curiosidades de tus artistas favoritos. El cantante Enrique Iglesias regala todos los peluches que le obsequian a hospitales locales.

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0: 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Las curiosidades de tus artistas favoritos. El vocalista y líder de la banda Metallica, James Hetfield, llegó a trabajar como conserje en una escuela.

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0: 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Las curiosidades de tus artistas favoritos. El nombre completo de Shawn Mendes es Shawn Peter Raul Mendes y nació un 8 de agosto de 1998 en Toronto, Canadá. Su padre es portugués y su madre inglesa.

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0: Las curiosidades de tus artistas favoritos. Antes de llamarse Café Tacuba, la banda de rock tenía el nombre de Alicia Ya No Vive Aquí, título tomado de la película del mismo nombre dirigida por Martin Scorsese. 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
1: no hay relojes en los casinos de Las Vegas?
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Las curiosidades de tus artistas favoritos. El cantante Robbie Williams confesó en una entrevista que no cuenta con licencia de conducir, ya que no es algo que le interese.

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las curiosidades de tus artistas favoritos. Antes de ser cantante, la artista italiana Laura Pausini quería ser arquitecta, pero curiosamente fueron sus padres quienes inscribieron secretamente a un concurso de talento a Laura y su éxito fue inmediato.

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Las curiosidades de tus artistas favoritos. A sus 4 años, el cantante colombiano Maluma jugaba a ser cantante, interpretando canciones de Héctor Lavoe, uno de sus intérpretes favoritos.

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las curiosidades de tus artistas favoritos. A la edad de 15 años, el cantante español Reels B decidió dejar su casa para dedicarse a trabajar, y uno de sus primeros empleos fue el de albañil para después

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curiosidades de tus artistas favoritos. Cuando era adolescente, Alejandra Guzmán fue invitada a pertenecer al grupo Flans, pero su mamá no le dio permiso, pues no quería que descuidara sus estudios.

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Las curiosidades de tus artistas favoritos. De pequeño, Maluma, cuando se encontraba en la escuela, vendía sándwiches durante el recreo para ayudar a sus padres con los

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las curiosidades de tus artistas favoritos. Adam Levine, cantante y líder de la banda Maroon 5, no siempre se ganó la vida como cantante. Mientras estudiaba, trabajó un tiempo como mesero del restaurante Johnny Rockets.

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0: Los hombres tienen más débil el sistema inmunológico.
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Las curiosidades de tus artistas favoritos. Antes de dedicarse a la música, Pancho Barraza era profesor de música en una

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8: Las curiosidades de tus artistas favoritos. Aunque parezca increíble, la gran cantante ya desaparecida Whitney Houston no tiene estrella en el Paseo de la Fama de Hollywood. Esto debido a que sus representantes no fijaron una fecha para la ceremonia de entrega de la estrella y el plazo se venció en el año 2000.

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0: ¿Sabías qué?
1: Las arañas no ponen huevos, sino que envuelven a sus crías en una seda.
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las curiosidades de tus artistas favoritos. A la edad de 7 años, el cantante Alejandro Sanz ya sabía tocar la guitarra y a los 20 años grabó su primer disco bajo el nombre Alejandro Magno.

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1: Las curiosidades de tus artistas favoritos. La cantante Patricia Giovanna Cantú Velasco, mejor conocida como Patti Cantú, nació en Texas, pero radicó en Jalisco. Además,

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Las curiosidades de tus artistas favoritos. Desde pequeña, Ariana Grande participó en obras de teatro, en su mayoría musicales. Y a la edad de 8 años, mientras se encontraba en un crucero con sus padres, Ariana se puso a cantar en un karaoke. Entre el público se encontraba la cantante cubana Gloria Estefan, quien se acercó y le dijo que veía mucho futuro en la pequeña.

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las curiosidades de tus artistas favoritos. Ariana Grande tiene diagnosticado desde niña trastorno por déficit de atención con hiperactividad, para lo cual

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Las curiosidades de tus artistas favoritos. La banda Coldplay compró una panadería en el norte de Londres, la que luego se convirtió en su estudio y punto de encuentro.

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1: El guacamole tiene más de 500 años de antigüedad.
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las curiosidades de tus artistas favoritos. El cantante Enrique Iglesias regala todos los peluches que le obsequian a hospitales locales.

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0: las curiosidades de tus artistas favoritos. El vocalista y líder de la banda Metallica, James Hetfield, llegó a trabajar como conserje en una escuela.
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2: Las curiosidades de tus artistas favoritos. La cantante estadounidense y de ascendencia mexicana, Becky G, escribió sus primeras canciones a la edad

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Las curiosidades de tus artistas favoritos. El nombre completo de Shawn Mendes es Shawn Peter Raul Mendes y nació un 8 de agosto de 1998 en Toronto, Canadá. Su padre es portugués y su madre inglesa.

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5: Los caballos utilizan expresiones faciales para comunicarse entre sí.
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Las curiosidades de tus artistas favoritos. Antes de llamarse Café Tacuba, la banda de rock tenía el nombre de Alicia Ya No Vive Aquí, título tomado de la película del mismo nombre dirigida por Martin Scorsese. 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
0: Las curiosidades de tus artistas favoritos. El cantante Robbie Williams confesó en una entrevista que no cuenta con licencia de conducir, ya que no es algo que le interese.

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3: Las curiosidades de tus artistas favoritos. Antes de ser cantante, la artista italiana Laura Pausini quería ser arquitecta, pero curiosamente fueron sus padres quienes inscribieron secretamente a un concurso de talento a Laura y su éxito fue inmediato.

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1: 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Las curiosidades de tus artistas favoritos. A sus 4 años, el cantante colombiano Maluma jugaba a ser cantante, interpretando canciones de Héctor Lavoe, uno de sus intérpretes favoritos.

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14: Las curiosidades de tus artistas favoritos. A la edad de 15 años, el cantante español Reels B decidió dejar su casa para dedicarse a trabajar, y uno de sus primeros empleos fue el de albañil para después ser mesero.
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Las curiosidades de tus artistas favoritos. Cuando era adolescente, Alejandra Guzmán fue invitada a pertenecer al grupo Flans, pero su mamá no le dio permiso, pues no quería que descuidara sus estudios.

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2: Estamos de vuelta en Rock en Nexa, soy Gabriel Ochoa, y continuando con los grandes, grandes discos que tiene nuestro bendito rock en español o rock mexicano, pues déjenme comentarles que un 30 de septiembre, pero de 1991, era lanzado uno de los grandes discos que tiene Fobia. De los tantos discos buenos que tiene Fobia, lanzaban Mundo Feliz. Un 30 de septiembre de 1991, su segunda placa, que venía conformado por grandes, grandes canciones. Y bueno, dentro de tantas cosas buenas que tiene este gran disco, fue considerado uno de los discos más experimentales en su momento del rock mexicano. Era el primer disco donde intervenía Jorge Chiquis Amaro, este gran baterista, productor, y bueno, que le ha dado tanta, tanta vida al rock mexicano. Yo de verdad es que siempre que tengo la oportunidad de hablar de Jorge Chiquis Amaro me desvivo, porque lo aprecio, lo quiero mucho, y también es un tipazo en la parte del rock mexicano. Ha intervenido con tantas bandas, desde Kenny Los Eléctricos, desde Neón. Obviamente, ha producido discos para La Cuca, en fin, ha hecho muchas, muchas cosas buenas para el rock mexicano, también obviamente con Hot Dog y sus proyectos alternos que tiene. Y bueno, él entraba como baterista en este disco, para la segunda placa de Fobia, en este Mundo Feliz, un disco que fue grabado en Nueva York, y que dentro de las cosas raras y exquisitas que tiene, hay una canción por ahí que se hace llamar Camila. Mucha gente ha de pensar que quizás se llamaba Camila alguna chica, o esta serie de los Muppets, que a lo mejor se la dedicaban a Camila, el muñequito que tenía Gonzo, pero no, resulta que Camila, al parecer, era una salamandra que tenía Paco Huidobro, y así se llamaba, y pues resulta que se les murió. Pero bueno, así es como por mucha gente dice que también es por eso que se llamaba Camila la canción, que se la dedicó a a esta mascota que tenía Paco Huidobro. Y también, pues fue un disco entre tantas cosas experimentales, que ahora podemos ver tantas, tantas portadas increíbles. Pues déjenme comentarles que la portada de este disco de Mundo Feliz fue creada por El Cha y por Iñaki Vázquez, sin nada de tecnología digital. Utilizaron cúter, tijeritas, pegamento, recortaron, armaron, y así salió el collage de este gran disco llamado Mundo Feliz, lanzado un 30 de septiembre de 1991. Y ya sin más, para seguir hablando de este gran disco y de esta gran bandotota mexicana, de con mucho orgullo lo decimos, porque es de las mejores bandas que tiene nuestro país, y que ojo, la pueden seguir escuchando en vivo, y de verdad que la voz de Leonardo de Lozán sigue tan impecable como el primer día. Y bueno, con lo que nos vamos a ir a continuación, pues qué mejor que dejarles una de las grandes canciones que tiene Mundo Feliz. Esto es El Diablo, ellos son Fobia, y ustedes están escuchando Rock en Nexa.

Estamos de vuelta en Rock Nexa, soy Gabriel Ochoa y es momento de presentarles una de las grandes canciones que tiene el rock en español, de estos grandes himnos que tiene nuestro rock en nuestro idioma, pues es esta canción del señor Miguel Mateos, que en el año de 1986, dentro del disco Solos en América, nos presentaba la canción Es tan fácil romper un corazón, que junto con Cuando seas grande, fueron piezas fundamentales dentro de lo que se le llamó por mucho tiempo el rock en tu idioma. Gracias a estas canciones se abrió un gran panorama para toda la gente que estaba haciendo en ese momento rock en español.

Pues desgraciadamente todo lo que inicia tiene un fin, y el fin de Rock en Exa, al menos el de esta emisión, pues ya está por darse, no sin antes queremos agradecerles que nos hayan sintonizado, escuchado, digitalizado a través de alguna plataforma digital, a través de la radio tradicional, a través también de la aplicación de Exa FM. Muchas, muchas gracias por habernos escuchado en toda la República Mexicana. Muchas, muchas gracias por ser parte de este concepto llamado Rock en Exa. Y como ustedes saben, siempre cerramos con los grandes, grandes clásicos y los grandes nuevos clásicos de Rock en Exa. Y en esta ocasión, pues una de las bandas que ha reunido el reggae, el ska, el rocksteady, el roots, el reggae rock, en fin, y que se ha dado una tarea impresionante año tras año, ya son varias décadas en los escenarios de estos argentinos, pues son los Pericos, y que la siguen rompiendo impresionantemente. Hace algunos años, más o menos un año, sacaron un disco como de covers, hechos en reggae, hechos a su estilo, y que la rompió impresionantemente. Una banda que desde hace ya algunos años ha sido liderada por Juanchi, al cual le mandamos un fuerte abrazo, y que se han mantenido muy cercanos todos. Son de estas bandas que mantienen la esencia de seguir todos juntos. Diego Chapablanco, Gastón Moreira, Marcelo, Ariel Guillermo, en fin, una gran, gran bandotota que son los Pericos, y que son de las bandas más queridas en nuestro país. Y que hace algunos años nos regalaron este gran, gran clásico del rock en español llamado Pupilas Lejanas, que en su momento lo cantaba Baiano, y que después se dieron a la tarea de que Juanchi Bailerón pues rehiciera todas estas canciones. Y en serio, créanme que con Baiano se escuchaba muy bien, pero créanme que el estilo que le ha dado Juanchi a los Pericos es un sello que en serio es parte ya del rock en español. Y para despedirnos, pues vamos a dejar este gran clásico de los Pericos. Esto es Pupilas Lejanas, un poquito de reggae para que se vayan bailando en este fin de semana. Y así llegamos al final de Rock en Exa. Muchas gracias por habernos escuchado, y bueno, hasta aquí el Rock en Exa de este fin de semana. Quédense con los Pericos, y esto es Pupilas Lejanas. Nos escuchamos en una próxima emisión. Soy Gabriel Ochoa. Hasta

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curiosidades de tus artistas favoritos. Durante la carrera artística del cantante madrileño Alejandro Sanz, se ha valorado que ha vendido más de 25 millones de discos en todo el mundo. Ha recibido 28 premios Grammy y es el noveno artista español en tener su estrella en el Paseo de la Fama de Hollywood.

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1: ¿Una pulga puede saltar 18 centímetros en vertical y 33 en horizontal?
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Las curiosidades de tus artistas favoritos. Adam Levine, cantante y líder de la banda Maroon 5, no siempre se ganó la vida como cantante. Mientras estudiaba, trabajó un tiempo como mesero del restaurante Johnny Rockets.

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11: Las curiosidades de tus artistas favoritos. Antes de dedicarse a la música, Pancho Barraza era profesor de música

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0: Un bebé puede reconocer el olor de su madre desde que nace.
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Las curiosidades de tus artistas favoritos. Aunque parezca increíble, la gran cantante ya desaparecida Whitney Houston no tiene estrella en el Paseo de la Fama de Hollywood. Esto debido a que sus representantes no fijaron una fecha para la ceremonia de entrega de la estrella y el plazo se venció en el año 2000.

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Las curiosidades de tus artistas favoritos. A la edad de 7 años, el cantante Alejandro Sanz ya sabía tocar la guitarra y a los 20 años grabó su primer disco bajo el nombre Alejandro Magno.

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1: En el desierto del Sahara a veces nieva.
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Las curiosidades de tus artistas favoritos. La cantante Patricia Giovanna Cantú Velasco, mejor conocida como Patti Cantú, nació en Texas, pero radicó en Jalisco. Además,

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1: 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Las curiosidades de tus artistas favoritos. Desde pequeña, Ariana Grande participó en obras de teatro, en su mayoría musicales. Y a la edad de 8 años, mientras se encontraba en un crucero con sus padres, Ariana se puso a cantar en un karaoke. Entre el público se encontraba la cantante cubana Gloria Estefan, quien se acercó y le dijo que veía mucho futuro en la pequeña.

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1: Algunas ballenas de Groenlandia pueden vivir más de 200 años.
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Las curiosidades de tus artistas favoritos. La cantante y compositora inglesa Dua Lipa trabajó como camarera en un restaurante de comida mexicana llamada La Bodega Negra. Eso para solventar sus gastos.

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